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0: Brother, yo no sé ni cómo llegué a casa anoche. Clase lo que era. Hoy me están tirando de nuevo para bajar para allá, pero yo creo que hoy sí que ha hecho pichadera, que no me esperen.
1: El humo.

0: Por la mañana café, señores, pero por la tarde, hoy no toca ron, hoy toca cerveza, porque hoy se conmemora el Día Internacional de la Cerveza. Bienvenidos, bienvenidos, bienvenidos. Sí, soy yo, la de los viernes, claro que sí. Valerie Rodríguez, feliz de darles a ustedes la bienvenida a estas casi dos horas, de 12 a casi dos, que nosotros, con todo el amor del mundo, hemos preparado para que tú también las disfrutes. Hoy me place ver nueva vez a esa persona querida que ustedes saben que me ha robado el corazón y que lo he extrañado en estos días, José Julio Santana. Señora, pero ponme el aplauso a José Julio ahí, que tu público realmente te ha extrañado como yo.
1: He sido yo solamente. El público de los viernes.
0: Ay, sí. Yo sé que te escucharon cuando tú volviste, pero no importa.
1: Sí, pero tú sabes que a las personas les encanta escucharnos a los dos porque tenemos sí. una química muy chula y compartimos sí, con el público que siempre está en sintonía los viernes, viernes que son más movidos, son musicales aquí y nosotros le impregnamos esa energía que nos caracteriza.
0: Sí, es así. Mira, cuéntame de Tamboril.
1: Está muy bien.
0: ¿Cómo te trató en tus días de descanso? ¿No te hicieron una bullita que te levantara cuando no tú no querías?
1: Casi nunca.
0: ¡Ay! Patica para que te tengo.
1: Estaba en otra zona que me encanta mucho, de verdad, por la tranquilidad que respira. Por la zona fronteriza, la parte de norte, fronteriza, Dajabón, Montecristi, que me ha encantado mil.
0: Sí, Mari, sí.
1: Me ha encantado.
0: Que eso tiene su encanto. Quizás no sea trabajado a nivel de turismo como para que exista un flujo mayor a lo que realmente actualmente se va por esa zona. Quizá es más comercial, ciertos acuerdos pues sabemos que se dan por la línea y demás. Pero la gente que tiene el chance de ir, yo sé que luego de que visita quiere volver.
1: Sí, a mí me gustó. La primera vez que yo lo visité fue en Semana Santa. Conecté con esa zona. Volví ahora y creo que ya el mes que viene tengo que volver. Dame otra visita.
0: Ay, mi amor, pero mensual. Mira, José Julio, cuidado, si porque tú dejaste algo allá, ¿eh?
1: No, es que me gusta, realmente. Es tranquilo. Tú sabes que Santiago se ha vuelto últimamente un poco más
0: caótico,
1: movido. Sí. Caótico. Y cuando tú
0: más
1: vas,
0: movido no, caótico.
1: Caótico. Cuando tú vas a zonas más tranquilas, valoras hasta escuchar los pajaritos.
0: Que ese fue el Santiago que yo conocí. El Santiago tranquilo, el que tú llegabas a casa de tu abuela en 5 minutos y ahora llegas en 20, que dirán, ah, pero 20 minutos no es nada, Valerie. Bueno, para 1 hora y 45 minutos no es nada, pero para el que estaba acostumbrado a llegar a 5 minutos de un punto literalmente a otro cercano a su hogar, pues ya va sintiendo la diferencia. Sí. Y el mismo tráfico, o sea, ya yo siento que las personas no se comportan igual, hay un poquito más de tensión en la calle, sea porque, no sé, hemos recibido quizás otros miembros de otras provincias que han traído también su modus operandi, pues, lógicamente, a nuestra ciudad corazón. Espero que en algún momento, porque yo sé que la evolución es parte, ¿verdad?, del desarrollo de una ciudad, pero que en algún momento se pueda ir mejorando el tema de incluso las calles. Que hay calles que la cierran, que uno lo coge como atajo, o sea, realmente se siente el crecimiento, pero esperemos que en algún momento se pueda, ¿verdad?, manejar un poquito mejor el tema de esas evoluciones que vengan acompañadas con el flujo del tráfico también.
1: Y en este mes de agosto, Valerie, los niños regresan a sus
0: aulas. ¡Ay, Dios mío!
1: Eso hace que el tráfico sea un poquito más caro.
0: Mamá y papá, yo sé que tú estás feliz porque el niño sigue creciendo, porque ya va a entrar a clases, porque se necesita ese respiro, que muchas veces los padres creen que quizá es como esa culpa, como, mierda, porque yo quiero que empiece. No, que es parte de la vida. Sin embargo, ¡ay, mi amor! Pero en la calle se siente. En la calle se siente, y más cuando uno pasa, por ejemplo, por donde hay puntos de escolares, sea un preescolar, sea una escuela, un colegio, hasta un instituto de inglés a ciertas horas, que verdad, pues van por ahí los estudiantes, el tráfico pues aumenta también. Y para aquellos que hemos disfrutado manejar y trasladarnos en esas horas picos por esas zonas sin necesidad de, verdad, dilatarnos un poquito más, pues la vamos a sentir de ahora en adelante. Me parece que mayoría empieza luego del 16 de agosto, dígase el lunes 17 más o menos. Y nada, pues adaptarnos de nuevo a esa realidad que realmente nos dio un respiro hace unos días.
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0: Bueno, pues nos toca entonces compartir con ustedes, ya luego de esta introducción con nuestro super José Julio, las efemérides. Vamos a iniciar con la cerveza, claro que sí, que les mencioné, que hoy 7 de agosto es el Día Internacional de la Cerveza. Pues tengo por aquí que la cerveza es una de las bebidas fermentadas más antiguas de la humanidad y una de las más valoradas. Desde el 2007, pues se celebra cada primer viernes, o sea que no es porque sea 7 de agosto, sino porque es el primer viernes de agosto. Es el Día Internacional de la Cerveza, una tradición que tiene como origen un pequeño bar en cierta celebración en Santa Cruz, California, de Estados Unidos. Ahí surge. La celebración llamó tanto la atención que actualmente entonces se celebra por todo el mundo, incluyendo 207 ciudades, 50 países y 6 continentes. Y así como hoy celebramos la cerveza, cumpleaños, una persona que yo sé que le gusta celebrar con cerveza también. Y ella es el sol de nuestros días aquí en Muy Diferente Radio. Esa chispa que nos ilumina cada vez que viene con su amor, con su ternura, con esa nobleza del alma que cada uno de nosotros abraza. De

0: Feliz, feliz cumpleaños, María Laura, que sigas disfrutando. Ya saben por qué hoy el Big Boss está de fiesta y se ha tomado este día para celebrar a su querida hija. Claro que es merecido que sigan disfrutando. Nosotros aquí continuamos con las efemérides. Día Mundial, hoy también 7 de agosto, de los faros. Bueno, para aquellas personas que son del mar, que aman la playa, hoy 7 de agosto es homenaje a una de las edificaciones situadas en pues paisajes espectaculares frente a los océanos importantes que sirven de guía pues para las embarcaciones en las noches y también en los días de tormenta. Felicidades a aquellos que lo contemplan y a aquellos que realmente lo usan como pues parte de su trabajo.
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0: Mañana sábado 8 de agosto. Vamos a ver si tú eres uno de esos. A ver, ¿te sientes un felino? Imposible, José Julio se muera de la risa. José Julio, lo que pasa es que ahora hay gente que, si el Big Boss estuviera aquí, me dice, mira, no me diga eso, Valerie, no me diga eso, que uno es hombre o es mujer. Pero es que hay gente que se sienten animales.
2: Sí.
0: Y que quizás puedan celebrar el día de mañana también, claro. Porque mañana se celebra el Día Internacional del Gato. Sí, aquellas personas que tienen pues un gato como mascota, aproveche y consiéntalo un poquito más porque mañana es su día. Vamos a ver realmente por qué o desde dónde pues surge esta efeméride. Dice que el 20 de febrero se celebra el Día Internacional del Gato, aunque no es la única fecha del año dedicada, mi amor.
2: No.
0: No es la única fecha dedicada a estos cautivadores animales, como pues conocemos. El gato es el único animal que celebra su día 3 veces al año. Me morí.
2: Tiene 7 vidas, entonces.
0: ¡Amor!
2: Se entiende.
0: 3 veces al año. O sea, febrero, agosto, ¿y cuándo será la otra? Pero por Dios. No, pero yo te digo que hay efemérides que son monería. Dice aquí que los gatos se celebran el 20 de agosto, perdón, el 20 de febrero, el 8 de agosto y el 29 de octubre. Será en octubre, por Halloween más o menos, por ahí, para que hagan sus magias. El origen de esta celebración se le debe a un gato muy influyente llamado Sox, mi amor. Calcetines en español, para que entendamos mejor. Era el gato del entonces presidente de Estados Unidos, Bill Clinton. Desde 1993, este gato vivió pues en la Casa Blanca y se colaba en los actos públicos del presidente, alcanzando en aquella gran época de popularidad, tanto en Estados Unidos como en el resto del mundo, ya que el gato aparecía en la sala presidencial durante los actos de prensa. O sea que él poco a poco fue creando su propio contenido y haciendo ver la importancia de que se pudiera celebrar cada año 3 veces el Día del Gato.
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0: ¿Qué otra efeméride?
1: Yo quedé gato.
0: Gato.
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1: Mañana también. Ay, queridas mujeres. Mañana es el Día Internacional del Orgasmo Femenino. Dice por aquí que cada 8 de agosto se celebra el Día Internacional del Orgasmo Femenino, una celebración que nació en un pueblecito brasileño, tenía que ser en Brasil, sí. llamado Esperantina. ¿Por qué se celebra el Día Internacional del Orgasmo Femenino? En realidad, todo se debe a quien entonces era, pues, el concejal de ese pueblo, José, se llamaba en su momento Dantas Lacerda, quien pues se interesó en un estudio realizado por la Universidad Federal de Piauí. Y en ese estudio se descubrió que el 28% de las mujeres de esa región eran incapaces de llegar al orgasmo. Y el concejal pues concluyó que estos resultados demostraron una problemática grave de salud pública. Durante mucho tiempo, el tema de la sexualidad femenina se ha convertido en un tabú social, razón por la cual muchas de estas mujeres brasileñas y otras tantas a lo largo de los años y todo el espacio de la tierra jamás han experimentado un orgasmo durante sus relaciones sexuales. ¿Qué se busca con esta efeméride? Pues que esos casos sean tratados y que dentro de lo posible con los profesionales, señores, profesionales, no es que vea un reel de Instagram y crea que porque le están dando ese consejo, quizá usted tiene un tema de salud, no solamente física, sino algún tema mental que no le está permitiendo pues poder disfrutar de su placer y que con ayuda de un profesional de la salud, repito, puede pues mediar ese inconveniente.
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1: Bueno, pasamos también el domingo. El domingo, ¿qué día es? Agosto. Vamos a ver, agosto. Ah, no, todavía seguimos con el sábado, pero papá Dios, sábado 8. Vamos a hablar ya de esta por arribita, porque ustedes saben que nosotros también nos gusta que ustedes estén enterados. Se celebra el Día del Síndrome de la Fatiga Crónica. Básicamente, el 8 de agosto se conmemora este día, una fecha especial destinada a crear conciencia sobre la compleja y debilitante enfermedad que afecta a millones de personas en todo el mundo, aunque es poco comprendida y en gran medida subestimada. Pues se busca en realidad que se le preste atención y reciba un apoyo solidario.
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1: Mañana sábado también tenemos al Big Boss en televisión, claro que sí. Pues José Julio estuvo en la parte de producción. No sé si hay alguna información. La hora, José Julio,
0: sí,
1: del programa.
0: 9 de la noche. A través de Teleuniverso Canal 29, no se lo pierdan. Muy diferente con Francisco, que todavía.
1: Sí, actualizado, es lo normal.
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1: Y por último, el domingo, que no puede quedarse, tenemos dos efemérides. La primera, Día Internacional de la Población Indígena. Tú sabes que a veces yo me siento como indígena. No como la gente que se siente gato, no. Sino como de esa persona que les gusta, como tú hablabas ahorita, de la estar con la naturaleza, tener experiencias que yo pueda sentir, que pueda palpar, eso. O sea, como esa conexión con la naturaleza. Y la gente dirá, pero Valerie, tú no tienes que sentirte indígena para hacer eso. Bueno, a cada quien con lo que le coja. Dije que siento por momentos eso.
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1: Y por último, el Día Internacional de la Solidaridad con la Lucha de la Mujer de Sudamérica, de la Mujer en Sudáfrica, repito, voy a corregir eso, Día Internacional de la Solidaridad con la Lucha de la Mujer en Sudáfrica y también en Namibia. Mañana no, el sábado tampoco, es el domingo 9 de agosto, de este año 2026. Hasta aquí las efemérides de hoy. Ustedes ya me escucharon. También saben que está José Julio, Pero tenemos sorpresas para que sigan relajándose, informándose y disfrutando con nosotros. Así que no se vayan, que vamos a una breve pausa.

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0: Así regresamos a Muy Diferente Radio a través de Matrix 104.7 y www.muydiferenteradio.com. Claro, si te tienes que mover del carro, del vehículo, pues no tienes que despegarte de nosotros. Traemos sorpresas y lo dije antes de irnos a la pausa. Sabemos que sí, anda por ahí José Julio, quien les habla, Valerie Rodríguez. Y ahora estamos en compañía de nuestro doctor. Bueno, digo nuestro, aunque no sea verdad el que realmente nos chequea cada uno de nosotros, sino al veterinario, pues, de esta casa. Señores, con nosotros hoy me place recibir nueva vez en Muy Diferente Radio al doctor Eddie Pérez de Pet Hospital.
1: El placer verdaderamente es mío, de verdad. Esta es mi casa. Cada vez que vengo aquí, la vibra, la energía. Esto es un programa muy chulo para sí. Uno poder traer informaciones y compartirla con todos esos amables radioyentes que siguen este programa día a día. Y de verdad, me siento feliz cada vez que vengo. No hacía un tiempecito que no tenía la oportunidad, pero siempre estamos aquí. Estamos aquí.
0: También entendemos esas emergencias y esas eventualidades del día a día que muchas veces pues le comprometen a usted y a quienes trabajan en el sector salud, pues poder venir y acompañarnos a brindar esas informaciones tan importantes.
1: Definitivamente es así. Definitivamente el día a día nuestro es un día a día de mucha ocupación, sí, de muchos compromisos con estos pacientes que demandan de atención, demandan de seguimiento. Siempre hay una situación que resolver, hay un paciente que operar, o sea, una serie de cosas que forman parte de lo que es el día a día de un veterinario y de un hospital, porque sobre todo nosotros los que trabajamos con mascotas, como perritos, gatitos, que viven con nosotros en el hogar, demandan una atención mucho más directa. Es un compromiso, sí, y nosotros nos sentimos comprometidos, obviamente, valga la redundancia, por el trato, el vínculo afectivo que es un miembro más de la familia. Ya no lo vemos como un animal de consumo, porque la veterinaria es una rama, es una parte de lo que es la medicina, que tiene que ver con múltiples cosas. Dentro de ellas, lo que es la salud del hombre a través de las enfermedades transmitidas por los animales de consumo, como son las aves, los huevos, los cerdos y demás. Y también está la parte que concierne a nosotros, que somos los veterinarios clínicos, que hacemos el día a día de las consultas y del manejo de estas criaturitas tan, tan formidables y que nos traen tanta alegría y tanta felicidad a nuestro hogar.
0: Es así, doctor. Y escuchándolo hablar, conecto mucho con una parte que voy a mencionar ahora, y es que ustedes llevan realmente una tarea hasta cierto punto compleja. ¿Por qué digo compleja? Porque más allá de atender al paciente, que en este caso sería la mascota, también tienen que tratar con el dueño, sí, de esa mascota. Entonces quizás dirían, pero el veterinario le lleva fácil, porque el veterinario eso solamente, mira, este perrito, hay que hacerle una histerectomía. No. Pero hay alguien de por medio que también lleva en ese proceso, aunque no sea la persona que se vaya a tratar.
1: Así es, así es. A diferencia de un médico humano, que su paciente le cuenta hasta su vida, cuando se siente en una consulta, le dice hasta todo, donde no le duele. Nosotros tenemos la particularidad de buscar informaciones a través del propietario, que es el que nos va a retroalimentar en base a la condición que tenga el animal o la sintomatología que presente al momento de una consulta o de un procedimiento. Entonces, eso es algo muy particular, y yo diría que la veterinaria, nosotros lo que hacemos clínica de mascotas, descubrimos a través de esa persona las informaciones de nuestro paciente. Pero al mismo tiempo, como tú decías, es algo sumamente sui generis el tema de que tú no interactúas tan directo la información con el paciente, sino más bien con el propietario.
0: Es así.
1: Que es a quien tú tienes que darle todo, explicarle todo, uh-huh, aparte uh-huh. de que también tiene que trabajar con el paciente como tal.
0: Exacto.
1: Pero es un área muy, muy bonita y nosotros nos sentimos muy orgullosos, muy, muy satisfechos del día a día de poder brindar la salud a esos angelitos, vamos a decir, que muchas veces, como ya habíamos hablado, no nos pueden decir dónde le duele uh-huh, o qué le pasa. Uh-huh. Pero es de mucha satisfacción cuando recibimos un paciente en estado crítico, lo ingresamos, identificamos cuál es la patología o el problema que tiene, se trata y ese paciente sale caminando. Ese es el mayor orgullo, el mayor sí. regalo que un veterinario puede recibir de un paciente o de una familia, porque muchas veces llegan a nuestra consulta, llega el papá, la mamá,
0: la familia,
1: los hijos. Entonces, es para nosotros de mucha alegría poder devolverle la salud a esos que andan buscando salud. Desafortunadamente, hay también pacientes que llegan en condiciones muy críticas. Intentamos revertir el cuadro, intentamos que este paciente salga de este trance de salud, pero muchas veces no es así. Pero
0: que da la satisfacción también de que se hizo todo lo posible.
1: Es correcto. Entonces, eso es lo más importante. Siempre tratamos de ir por más. Siempre tratamos de dar lo máximo porque estamos trabajando con vidas. Y las vidas hay que preservarlas, sí. independientemente de la situación que se dé claro. y demás. Pero yo pienso que es una de las profesiones de más bonitas que existen, porque el regalo que tú puedes ver al final de tu trabajo es un paciente ya sano, contento, moviéndote esa colita, dándote manifestaciones de agradecimiento, o sea, pasándote la lengua. Eso es un mundo que nosotros de verdad nos sentimos muy orgullosos de lo que hacemos, porque al final del día, este es un miembro de la familia.
0: Sin duda alguna.
1: Y
0: se convierte en un miembro.
1: Es correcto. Y al final siempre la satisfacción está ahí. Está en un cliente satisfecho, en un paciente sano, uh-huh, en buscar uh-huh. la mejor alternativa desde el punto de vista de su salud para tratar de resolver la situación y en muchos de los casos también la parte que tenemos que seguir trabajando, no nos podemos cansar, que la parte educativa, informativa, la orientación, que yo entiendo que en los últimos 10, 15 años hemos crecido como sociedad, ya tenemos conciencia de muchas cosas, por ejemplo, los animales ya no se tienen en un patio amarrado con una cadena.
0: No,
1: ya no le estamos
0: adentro.
1: No le estamos suministrando sobras de comida. Uh-huh. O sea, ya el chip ha ido cambiando y uh-huh. nosotros tenemos que seguir trabajando, no cansarnos y ser partícipes de que los animales merecen una mejor oportunidad, merecen cuidado, merecen atención, merecen, o sea, una serie de cosas que anteriormente, por desconocimiento, nuestra sociedad, las personas, hacían cosas que ya no se hacen. Entonces, entiendo que hemos avanzado como sociedad, el tema del pet friendly, o sea, todo lo que tiene que ver con el entorno donde interactuamos con la presencia o el compartir o el disfrutar con nuestra mascota. Uh-huh, uh-huh. Los hoteles, los centros comerciales,
0: hasta
1: los
0: las actividades, doctor, sí. que hacen para uno llevar a sus mascotas.
1: Sí, definitivamente hemos crecido y seguimos trabajando en la concientización. Ya estamos viendo parques con estaciones de agua, de comida, juegos para los perros. O sea, la sociedad nuestra, la sociedad dominicana ya se está encaminando a crecer en cuanto a la parte educativa, informativa y el mejor trato a la mascota. Que eso es definitivamente lo que siempre tratamos, de que la gente entienda. En la medida de que seamos más capaces de trabajar de forma preventiva, usando sus programas de vacunación, de parasitaciones. Exactamente. Uh-huh, uh-huh. Vamos a lograr que muchas de las cosas que se presentan se puedan evitar. Entonces, sí, prevenir es mejor que curar. Y en la actualidad se está trabajando siempre en la parte preventiva para evitar que llegue la enfermedad. Obviamente, todo eso lo vamos a lograr con una serie de seguimiento, visita,
0: un protocolo para que nuestras mascotas pues estén en un óptimo estado de salud. Así ahora es. Bien, doctor, aprovechando que usted está por aquí, yo siento que estamos vendiendo la carrera de veterinario, pues aquí tenemos a nuestro doctor, como dije ahorita, el doctor Eddie Pérez de Pet Hospital. Queremos aprovechar su visita de hoy porque mañana sábado se celebra el Día del Gato.
1: Sí, así es.
0: Aprovechar, pues primero entender el cuidado de los baños de los gatos, que muchas veces pues se cuestiona de por qué a los perros deben bañarse aproximadamente cada 3 semanas y quizás los gatos llevan un tratamiento diferente.
1: Sí, completamente diferente. Son especies que tienen comportamientos y hábitos parecidos, pero tienen forma de interactuar, o sea, son dos especies parecidas, pero no es lo mismo. Primero, el gato pertenece a la especie felina. Los felinos son todos los animales, como es el caso del león, el tigre, el leopardo, el lince. Todo eso son felinos. Hay felinos grandes, como son los que ya mencioné, que son animales exóticos, que normalmente...
0: Que hay gente que lo tiene en su casa, doctor.
1: Sí, viven en un ambiente salvaje. Animales de entorno selvático. Viven en la selva, viven cazando, son carnívoros por excelencia en su conducta y en sus hábitos. Y está el gato doméstico, que es el que nosotros conocemos, que interactúa o vive con nosotros en el día a día de las sociedades, tanto confinado en casas como animales también de hábitos salvajes, porque también hay gatos que son se reproducen en ambientes abiertos, en montañas y demás, y son parte de ese entorno. Entonces, el gato tiene una particularidad. Primero, el gato tiene un instinto y un hábito salvaje, libre, diferente al perro. El perro se ha ido confinando más al entorno del ser humano. Se ha ido integrando un poquito más a las sociedades, obviamente inducido porque nosotros lo hemos llevado a esa parte. Punto. Sí, porque recuerden que es bueno que nuestros amables radioyentes sepan que el perro viene del lobo. O sea, el lobo es también un animal de hábito salvaje.
0: Cazador.
1: Exactamente. Y a través de los años ha ido evolucionando y han surgido los caninos, que son los perros, que son más que todo los de mayor, vamos a decir, que conviven con nosotros. Sí. ¿Sí? Entonces, en el caso del gato, para no perder la idea, como mañana es el Día Internacional del Gato, vamos a hablar un poquito de lo que es la especie como tal.
0: Pero ¿y por qué? Yo necesito también en ese proceso, doctor, que usted me pueda explicar por qué no se puede bañar tan frecuente un gato.
1: Bien.
0: ¿O por qué no se puede bañar?
1: Ya mencioné, hay hábitos conductuales de una y otra especie que son diferentes.
0: ¿Pero no es por un tema de piel?
1: No necesariamente.
0: Ok.
1: El punto principal de esa pregunta tuya está en los hábitos. Si te pones a ver, el gato destina de 5 a 6 horas de las 24 del día a acicalarse. Acicalarse quiere decir limpiarse. Si te fijas en la conducta de un gato, cuando está en la casa, vamos a ver que se va a lugares apartados y se pasa horas y horas lamiéndose. Eso se llama acicalarse.
0: Que luego vomitan, no sé si es el término
1: es
0: que,
1: un hábito,
0: que aplica.
1: Es un hábito para ellos sentirse limpios.
0: Okay. ¿Bien?
1: Entonces, eso forma parte de su conducta. Entonces, en el día a día, eso es algo que ellos hacen de, como ya decía, 5 o 6 horas al día, de las 24.
0: Parte de su rutina.
1: Ajá. Entonces, con esto van a desprender parte del pelo para ir cambiando el pelaje, dependiendo de la época del año. En este país tenemos un solo clima, que es el verano. Pero en otros países donde hay clima templado, vamos a ver lo que llamamos muda. Las mudas son los cambios de pelaje.
0: Okay.
1: Entonces, en este caso, el gato, desde el punto de vista de su comportamiento, es una especie que no necesita baños constantes, por lo que ya explicaba. Entonces, ¿qué sucede? Un gato, si tú lo habitúas a hacerle aseo de forma esporádica o cada cierto tiempo, desde pequeño no va a pasar nada.
0: Okay.
1: Pero si tú intentas bañar a un gato ya adulto, nunca se ha bañado o que se ha bañado muy pocas veces, es muy estresante para él. No lo recomiendo.
0: Okay.
1: Entonces, los gatos sí se bañan. Se bañan.
0: O sea, que eso es un mito que usted acaba realmente de explicar con
1: así
0: una teoría fundamentada.
1: Así es. Entonces, va a depender de muchas cosas. El tema del baño, de razas. Hay razas que tienen más pelaje que otros. Por ejemplo, el persa es uno de los gatos que mayor cantidad de pelo tiene.
0: Sí.
1: Entonces, hay muchos clientes que habitualmente en esta época del año, por el calor y demás, llevan sus gatos a hacerle aseo y hacerle corte.
0: Okay.
1: Limpiar sus genitales y reducir un poquito el pelaje a través de un corte, ¿verdad? Pero hay razas, por ejemplo, un esfinge. El esfinge es la raza de gato que no tiene pelo. No sé si...
0: Que
1: no sé
0: se
1: si
0: ve la, tipo como piel.
1: Como si
0: directa.
1: Fuera la piel, sí, exacto, sí, pelado. Sí. Como si fuese un muñeco.
0: Que se puso de boga, de moda no hace tanto.
1: Sí, entonces, por ejemplo, el Sphinx es una raza que no necesita aseo.
0: Ok.
1: Porque no tiene pelo.
0: Ok.
1: Entonces, someter a un Sphinx a un baño quiere decir que puede predisponer a que haya una situación de piel. Bien. Entonces, ¿qué yo recomiendo? Eso va a estar en dependencia de los hábitos que usted ha creado en ese animal y el entorno que tiene. Por ejemplo, algo muy importante que nuestros amables radioyentes deben de saber es que si se fijan, la mayoría de los gatos son sumamente limpios. Tienen lugares específicos para hacer sus disposiciones, tanto de materia fecal como de orina.
0: Yo creo que son hasta más llevaderos, doctor, que los mismos perros.
1: Entonces,
0: por y mire eso, que yo soy de perros.
1: Por eso decía, cuando hablábamos ahorita de una especie y de la otra, que son hábitos conductuales diferentes.
0: Distintos, sí.
1: Entonces, un gato que conviva en un hogar, ¿sí? Indoor, como se conocen. Animales indoor que siempre están en la casa, que casi nunca salen. Estos animales con una bandeja de arena, que usted la cambie cada 5 o 7 días o remueva los residuos, porque la mayoría de la arena atrapa esos residuos, tanto líquidos como, sólidos,
0: como sólidos,
1: para que este animal pueda hacer sus necesidades ahí. Entonces, es increíble cuando los animales están pequeñitos. Tú lo llevas a tu casa, por ejemplo, un gatito que tú compraste o que adoptaste y demás, y le pones su bandejita de arena. Tú nunca le dijiste a él que era ahí que tenía que hacer sus necesidades. Entonces, eso es algo conductual. Entonces, el gato que tiene bandeja de arena, que usted la mantiene higiénica, que no sale, es un animal que no necesita aseo frecuente.
0: Okay.
1: O sea, que yo entiendo que una vez al mes, cada mes y medio, cada 2 meses, podemos hacer un aseo. Siempre y cuando lo habituamos desde pequeño a llevarlo, a asear, a bañarlo. ¿Por qué? Porque la rutina del baño conlleva mucho estrés, sobre todo si ellos no están acostumbrados. Por el tema de los sonidos, de los compresores y los blowers.
0: Okay.
1: Entonces, eso los asusta muchísimo. Y al mismo tiempo sentir algo raro en su cuerpo cuando sopla un blower es un impacto.
0: Es tener estrés.
1: Exactamente. Entonces, algo muy importante en esta especie es evitar el menos estrés posible. ¿Por qué? Porque el estrés me detona automáticamente diferentes cosas en el gato. Primero, dejan de comer.
0: Ok, eso es una señal.
1: Eso es una señal. Segundo, dejan de usar la bandeja. Eso usualmente ocurre cuando hay cualquier factor que estrese al gato en su entorno.
0: Ok.
1: Entonces hablábamos de un baño que puede ser estresante, pero por ejemplo...
0: Pero el calor también.
1: Sí, el calor es un elemento a considerar en la época en que estamos. Ambiente fresco, abanico o cada cierto tiempo su airecito acondicionado y demás. Pero algo importantísimo en la casa, cuando hay visita y no está acostumbrado a ver esa persona con frecuencia. Sí. Los gatos se estresan.
0: Sí.
1: Entonces... El estrés es algo sumamente impactante en el gato, más que en el perro.
0: Ok.
1: ¿Sí? Porque el gato es sumamente observador y muy celoso con su entorno. Incluso, voy más lejos, el tema del estrés cuando se está haciendo cualquier reparación en la casa donde hay sonido fuerte, todas esas cosas me van a generar que el animal cambie sus hábitos, deja de ir a la bandeja, deja de comer. Y hay algo que se da con mucha frecuencia en los gatos, es una de las patologías más frecuentes en esta especie, que es la cistitis idiopática felina.
0: ¿Qué es eso, doctor?
1: La cistitis idiopática felina, en el buen término, es una infección de orina.
0: Ok.
1: ¿Sí? Usualmente, los candidatos a esta patología, no quiero decir que no ocurra en otro tipo de animal, pero usualmente son animales castrados.
0: Ok.
1: De sexo macho.
0: Ok.
1: Machos específicamente. La cistitis idiopática se caracteriza por la presencia de sedimentos, lo que le llamamos arenilla, lo que le llamamos urolitos o piedrecitas.
0: Sí.
1: Entonces, ¿qué ocurre? Cuando el animal es sometido a estrés, cambia el pH de la orina y el mismo metabolismo urinario se hace pasivo a que se formen estos sedimentos. Estos sedimentos pueden aumentar y en un momento determinado, tú sabes que el pene de, o sabemos que el pene de un gato es pequeñito y tiene un orificio, o vamos a decir, una estructura que es por donde sale la orina desde la vejiga, que se llama uretra.
0: Okay.
1: Entonces, cuando el animal es castrado, al no tener ya los testículos, que son los que producen las hormonas del macho, su aparato reproductor se reduce. Y también esta uretra puede sufrir un proceso de estenosis, que es como se llama, que es la reducción del tamaño de la uretra. Entonces, estas piedrecitas que deberían de salir sin ningún problema, se pueden atascar.
0: Se les complica, claro.
1: Y se tapa lo que nosotros le llamamos un globo vesical.
0: Y en ese caso, doctor,
1: en esos casos,
0: ¿aplica medicación o hay que entrar a un proceso ya de cirugía?
1: Hay pacientes que tienen obstrucción que son parciales, que inmediatamente tú colocas una sondita, lo destupes, ya orina sin problema. Pero hay pacientes donde la obstrucción es prácticamente total y ese paciente va a depender de la sintomatología, pero casi siempre, en el 85 o 90% de estos pacientes hay que poner una sonda que puede durar alrededor de 72 horas.
0: Ok, que y viene siendo 3 días más o menos.
1: Sí, esa sondita me va a aumentar el tamaño de la uretra y va a salir por ahí esos sedimentos.
0: Okay.
1: Entonces, esa es una de las enfermedades más comunes en el gato y provocadas específicamente por el estrés. También hay algunos
0: que entonces los gatos son más sensibles.
1: Es correcto.
0: Porque quizás puede ser hasta una situación que esté pasando en el hogar donde
1: en el
0: vive.
1: Hogar,
0: no necesariamente remodelación sí. o cambio de algún tipo de mueble, o sea, de muebles dentro del hogar, sino sí. de que quizás hay uno de las personas que está enfermo. Los otros están estresados
1: es.
0: Por querer que esa persona se salve, se sane.
1: Así es.
0: Y el gato entonces siente
1: así
0: esa tensión
1: es.
0: Y sin darse cuenta también se refleja en la salud del gato.
1: Es correcto.
0: Que a veces la gente cree que porque los animales no hablan, no sienten.
1: Definitivamente. Y algo tan puntual como un cambio de la comida.
0: También.
1: Puede generar estrés. Y dejan de comer.
0: ¿Se haría, doctor, por ejemplo, ahora que habla de la comida, me da la curiosidad, ¿se haría una transición igual que la de los perros con los gatos, con
1: sí.
0: la comida? ¿O hay algún punto específico distinto con ellos?
1: Sí, sí, sí, así mismo es. Se hace una transición. Cuando son gatitos jóvenes, se considera un gatito joven desde que nace, de los 45 días, 60 días que se le quitan, se desteta de su mamá,
0: okay.
1: hasta los 12 meses ya es un adulto.
0: Okay.
1: Entonces, en esa categoría, cuando son jovencitos, hay una dieta que son para gatitos jóvenes, que es una dieta con altos niveles de proteína, energía, para que el animal pueda lograr el peso y el desarrollo y el crecimiento adecuado.
0: Okay.
1: Ya después de los 12 meses viene una dieta para gato adulto. Ya hay dietas que vienen por raza. Ya hay dietas que vienen
0: Vamos evolucionando, doctor.
1: Sí, claro. Claro que sí. Ya estamos hablando de que cuando un paciente diagnosticado con una condición de enfermedad, hay dietas específicas para cuando el paciente es obeso, sobrepeso, dietas para animales de sobrepeso, para pacientes con problemas hepáticos.
0: Okay.
1: Hay dietas específicas para procesos urinarios, procesos okay. renales, cardíacos. Entonces, esto va a complementar una nutrición adaptada a un paciente con una condición per se, que nos ayuda a que el paciente se mantenga mucho más saludable con una dieta especial. Lo mismo pasa también con el gato después de los 2-3 años que el gato entra en la fase de envejecimiento o
0: okay.
1: los llamados geriátricos. Después de los 7 años, 6-7 años, ya hay dietas para animales geriátricos.
0: Okay.
1: O sea, que son a base de croquetas secas. También hay comidas húmedas que se prescriben en base a la categoría o al
0: o la al condición.
1: El del animal. Y lo mismo ya te comentaba lo de las razas.
0: Sí.
1: Hay dietas para gatos persas, hay dietas para gatos siamés, hay dietas para gatos esfinges. En sentido general es...
0: Para todos.
1: Claro.
0: Para todos hay. Ahora bien, doctor, por ejemplo, voy a hablar de casos puntuales que vemos incluso aquí en nuestra ciudad, Corazón Santiago, donde muchas veces se rescatan gatos en la calle y puede ser que ya tenían una alimentación que uno desconocía. O sea, simplemente eran gatos que andaban literalmente
1: callejeros.
0: Pues, exactamente, por las calles. Y pues una alma noble ha decidido traer ese animal, esa mascota, para que se convierta parte de un miembro de la familia. ¿Cómo podría iniciar ese proceso de la alimentación, de la adaptación? Porque estamos hablando de que ya lleva un tiempo en otro ambiente.
1: Expuesto a condiciones completamente...
0: Distintas,
1: sí. Es una pregunta muy abierta, muy interesante. Primero, porque es más fácil adaptar un perro a convivir con el humano que un gato.
0: Ok.
1: Un gato es, como ya decía, de hábito salvaje, más independiente y demás. Lo primero es que va a tener que lidiar con el entrar y el salir. Porque si lo sometes a encerrarlo, se te va a deprimir.
0: Okay.
1: Eso es lo primero. Lo segundo es, inmediatamente tú lo rescatas o lo llevas al ambiente donde piensas convivir con él. Lo primero que te voy a recomendar es llevarlo al veterinario.
0: Ok.
1: ¿Por qué? Porque un animal que está en un entorno hostil como es la calle.
0: Muy expuesto, sí.
1: Entonces, es un animal pasivo a tener o a contraer enfermedades virales, son las más mortales en esta especie. La leucemia felina, el sida felino, la peritonitis infecciosa, que son enfermedades prevenibles con vacunas.
0: Okay.
1: Entonces, muchos de estos animales que conviven en un entorno hostil como la calle, que están expuestos a constantes desafíos de salud, son animales que hay que identificar qué tienen, con qué vienen. ¿Por qué? Porque muchas de estas enfermedades, cuando el animal se contagia con ella y logra superarla, se mantienen como portadores de la enfermedad.
0: Okay.
1: Entonces, ese es un dato importante desde el punto de vista médico y de la responsabilidad, porque si ya tú tienes otros gatos y llevas a tu entorno un animal que tenga una situación que tú desconoces, entonces vas a contagiar a los tuyos.
0: Pero, es delicado.
1: Sí, el proceso de adaptación va a ser largo y va a depender mucho del animal en sí. Como vemos personas que somos más tranquilas, hay otras que son un poquito más enérgicas, que son tóxicas, como decimos. Así mismo
0: que
1: hay animales.
0: Todas las personalidades también en las mascotas.
1: Sí, así es. Entonces, el tema de la inducción debe de hacerse de forma paulatina, pero constante. Usualmente el gato callejero se alimenta
0: de lo que sea, doctor.
1: De lo que encuentre.
0: De lo que sea. O sea, quizá con la alimentación va a ser un poquito más fácil.
1: Si el gato es depredador, es un depredador, es un carnívoro. Los gatos cazan muchísimo. Está dentro de sus genes, dentro de sus ancestros, dentro de sus, de sus hábitos conductuales. Cazan lagartos, se lo comen.
0: Ratones.
1: Aves, ratones. O sea, hay una serie de cosas que mientras él esté en un entorno donde tenga que sobrevivir,
0: lo va a hacer.
1: Exacto. Pero en un proceso de adaptación, poquito a poco, entiendo que se pueden lograr muchas cosas. Sobre todo, va a ser un poco más complicado el sexo macho que el sexo hembra.
0: Okay.
1: El sexo macho por el tema conductual de querer aparearse con las hembras.
0: Sí.
1: Entonces, eso lo tienen, a pesar de que vienen de la calle, mantienen ese mismo hábito y se te van a escapar. Entonces,
0: ¿se escapan o no podrían adaptarse a
1: sí
0: quedarse
1: se adaptan,
0: con nosotros?
1: Sí se adaptan. Porque el gato donde tú le eches comida, eso es algo muy particular.
0: Ah, pero es otro tip. El doctor Eddie Pérez, sí, ya lo mencioné ahorita, de Pet Hospital, pues nos ha dado varias informaciones oportunas que debemos conocer con relación a las mascotas. Hoy, especialmente de los gatos, porque mañana celebramos el Día Internacional de los Gatos. Así que si usted tiene alguna pregunta, duda, inquietud, quiere llevar a su mascota para que lo revisen porque usted se ha dado cuenta de que está cambiando patrones, de que algo no anda bien o simplemente para un chequeo rutinario, vamos a compartir, doctor, esas informaciones de dónde está la clínica, cuáles son los teléfonos, para que lo lleven entonces por allá.
1: Claro que sí. 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Está ubicado en la calle Ramón Peralta, esquina Onésimo Jiménez, Jardines Metropolitanos. Ahí estamos desde las 8:30 de la mañana hasta las 6 de la tarde de lunes a viernes.
0: Ok.
1: Los sábados desde las 8 hasta las 3 de la tarde. Después de las 6 hay un equipo médico que queda en la clínica atendiendo las emergencias y está constantemente pendiente de los pacientes que están ingresados. O sea que en algún momento usted necesita, tuvo un percance, un accidente, su mascotita en un fin de semana o en la noche, a las 2 de la mañana, siempre hay personal. Tenemos un equipo médico capacitado, preparado, dispuesto a servirle en todos los sentidos, en el área de urgencias médicas, pero también hacemos consultas generales, consultas especializadas, Damos el servicio de imágenes diagnósticas a través de radiografía, sonografía. 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Tenemos.
0: Me parece
1: también,
0: que tienen hotelería también,
1: es
0: doctor.
1: Es correcto. 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
0: Doctor, gracias por acompañarnos, por traer, como siempre, informaciones oportunas para educarnos a nosotros. Pero los más importantes, esas personas que nos acompañan de 12 a casi 2 de la tarde aquí en Muy Diferentes Radio, estuvo con nosotros conversando con relación a las mascotas, en especial de los gatos, claro que sí, el doctor Eddie Pérez de Pet Hospital. No se muevan, porque yo les prometí al inicio del programa de hoy que teníamos sorpresas. Y no va a ser José Julio, porque ya yo se lo dije. Tampoco el doctor, porque ya nos ha deleitado con tanto conocimiento sobre estas mascotas. Si no, no se lo voy a decir. Quédese ahí,

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Y te lo dije cantando. Señores, a veces uno trata como de tener conversaciones con otros seres queridos, compañeros de la vida, que un mensaje no lo resuelve, un cara a cara no lo resuelve. Dedíquele una canción, mándele una canción y dígaselo cantando, mi amor. Claro, como esta canción que le acabamos de poner, te lo dije cantando, me parece que es de Alejandro Fernández, José Julio, corrígeme ahí, porque quise ver la información y pues había ya desaparecido, desapareció. Ay, Dios mío, esas conversaciones intensas que hay que tener nosotros aquí en muy diferentes radios, se las hacemos a ustedes más fácil con esos profesionales que nos acompañan, que son, sí, de nuestra casa, de nuestra familia, porque, ¿por qué decir?

0: que son invitados si ya son parte de nosotros. Hoy, viernes 7 de agosto, es un día muy especial, muy particular. Con nosotros está José Julio Santana, quien les habla, Valerie Rodríguez. Y la sorpresa que casi se me sale, que no pude decir, pero que las ganas sobraban y que nos ayuda a llevar este viernes más ameno y también nuestras vidas, es la psicóloga experta en esos temas que ella nos va a comentar en breve, es Danelle Nowell.
1: Me encanta, me fascina, me siguen recibiendo. Como
0: el primer día.
1: Como el primer día, exactamente. No me cansaré. Pueden seguir así. Muy bien. Muchas gracias.
0: Muy bien. Y cuando Daniel se sienta bajita de ánimo, déjame llamar a Valeria José Julio. Deme la bienvenida, por favor.
1: Exacto. Dije, señores, no puedo ir, pero mándenme un saludo por la radio, que yo lo estoy escuchando.
0: O una nota de voz, no, como si ustedes me estuvieran saludando allá. Hola, Daniel.
1: Hola, chicos. Muy feliz de estar por aquí. ¿Cómo va su semana?
0: Qué bueno. Nosotros felices de recibirte. Tú sabes que los viernes son días un poquito más diferentes, relajados, musicales, aunque igual compartimos ciertas informaciones del lugar, y tenerte aquí es como tener esa cherry on top. Como ese brownie a la moda que le estamos ofreciendo hoy a esas personas que nos acompañan de 12 a casi 2. Ya tú vienes como así, como ponerle ese detalle especial.
1: Qué lindo. Wow, me suben el ego. José Julio, vuelvo un viernes.
2: Claro.
1: Tengo que volver los viernes.
0: Bueno, Danelle, queremos aprovechar y tratar uno de los temas que vemos en el día a día, no solamente en la sociedad dominicana, sino a nivel mundial, de cómo hijos toman roles que quizás, o lugares que no les corresponde, desde asumir la posición de un padre, sea por un fallecimiento o la ausencia física, por un divorcio, ¿verdad? De esta figura paterna en esa familia, o simplemente porque no cumplió con su rol y lo asume uno de sus hijos. Igual se da también con las posiciones de que es el hijo más pequeño, pero se comporta como el hijo más grande. Claro. Esos patrones, esas, vamos a decir, dinámicas familiares, queremos tratarla hoy contigo para entender un poquito, pues, cómo se relacionan estos miembros, qué patrones se repiten desde tu experiencia y cuál sería, pues, la forma de manejarlo desde un sitio más sano.
1: Bueno, miren, algo que a mí siempre me gusta aclarar para ir de lo general a lo específico, y es que recordemos que la familia es un sistema. Y que al igual que una empresa, tiene personas en ella que cada una tiene una función, tiene un rol, cumple con algo. Obviamente, a nivel social, no es como que en la familia vamos a decir tal cual, de que mira, José Julio, nosotros somos la familia. José Julio es la persona que siempre va a mediar. Valerie siempre va a ser la persona que resuelve tal cosa. No es así que funciona. Es que se va desarrollando la dinámica de acuerdo a las personalidades, a los miembros y todo eso. Y además, que la posición que tenemos en la familia también nos da un peso que a nivel social se implementa. O sea, no es lo mismo tú ser el miembro de la familia que es padre a tú ser el miembro de la familia que era hijo.
0: Correcto.
1: Y obviamente, la familia siempre la clasificamos en dos. Tenemos nuestra familia de origen, que es de donde venimos, que es donde usted fue hijo, ¿verdad? Y tenemos la familia...
0: Que aplica ahí, Danelle, perdón que te interrumpa, donde fuiste criado.
1: Exacto. Okay. O sea, esa familia de origen donde yo fui criado, donde yo tenía ese rol de hijo o hija, donde me correspondió, bueno, pues ser cuidado por un tutor, por mi abuelo, por mis padres, ya sea que yo tenía hermano, fuera hijo único, Y tenemos la familia núcleo, que es la familia que yo forjo ya después de adulto, que ahí tú eres o pareja, tú eres padre, madre, y así sucesivamente, o la familia que usted haya forjado ya en la adultez. Entonces, cada rol conlleva una responsabilidad de lo que se espera ese rol, que es muy alimentado por la cultura, de qué se espera de un padre, qué se espera de una madre, qué se espera de un hijo mayor, qué se espera de un hijo del medio, del menor, y así sucesivamente. Ahora, ¿qué pasa? Tú tocaste, dentro de lo que describiste, el tema de cuando un hijo asume incluso responsabilidades que no le corresponden o responsabilidades de adulto o que le correspondería un padre. Esto, en terapia sistémica, es lo que llamamos un hijo parentalizado. Okay. Donde ha asumido roles de su padre que no le correspondían. Normalmente esto ocurre cuando hay un tipo de ausencia por parte del padre a nivel emocional, físico, financiero, uh-huh. o hay algún tipo de negligencias.
0: Okay.
1: Entonces, ¿dónde eso se puede ver? Yo te voy a dar un caso que me llegó recientemente a consulta, donde es un adulto joven, en uh-huh. sus 20, pero creció en una familia donde uno de las figuras paternas se endeuda
0: okay.
1: constantemente. Y la otra parte, dentro del sistema conyugal, pues ha sido infiel, también uh-huh. tiene que estarse subiendo abajo y tiene problemáticas con el alcohol. Entonces,
0: complejo ese escenario.
1: Exacto. Entonces, esta persona que ahora es adulta, ¿verdad? Uh-huh. Uh-huh. Es una persona que si tú la conoces, tú dices, wow, pero tú eres una persona que resuelve. Tú eres una persona que le coge el piso rápido, que uh-huh, se adapta uh-huh. rápido, que es flexible, que trabaja, que es fajadora. Perfecto. ¿De dónde viene eso entonces? Porque suena muy bonito ahora en tus 20, uh-huh, eso uh-huh. va a ser una excelente cualidad a tus 30. Éxito. Ahora,
0: ¿qué hay detrás de eso?
1: ¿Qué hay detrás de eso? O sea, ¿de uh-huh. dónde viene? Y eso viene de que cuando era pequeña, pues había que asumir responsabilidades que no me correspondían uh-huh. desde... En el caso particular de este paciente, no te puedo decir algo puntual, pero vamos a poner a nivel general. Eso puede ir desde hacerte la comida cuando no te correspondía en la cocina. ¿Qué okay. no corresponde a ti en la cocina? Un ejemplo, un niño de 6 años no se tiene que estar solo en una cocina haciéndose su desayuno cena. O uh-huh. su cena todos los días. Uh-huh. Uh-huh. Una cosa es que usted como padre, para que no se malinterprete, como el niño tiene 6 años y ya tiene una etapa de autonomía, donde usted con una sillita lo sube, mi amor, ven, vamos a hacer juntos la cena, que te...
0: Que no colabore en el proceso.
1: Exacto. Uh-huh. A que tú obligas a un niño de 6 años por la ausencia de papá o mamá o por uh-huh. la negligencia de que el niño tiene que estar averiguando qué tiene que cenar hoy, que él que te informa a ti qué falta en la cocina. O, por ejemplo, ojo, también tenemos que entender, señores, que hay situaciones que lamentablemente requieren que eso ocurra tristemente. Uh-huh. Uh-huh. Así mismo como te estoy expresando esta perspectiva como adulto, ¿verdad? De lo que pudo pasar en esa infancia y cómo esa persona tuvo que desarrollar de grande con este exceso de responsabilidad. También otra cara de la moneda, cuando el niño lamentablemente para sobrevivir tiene que hacerlo. Y yo he tenido casos que eso a mí me rompió el corazón, pero volvemos a lo mismo, o sea, eso es una realidad. Yo uh-huh. sé que la parte de ser un hijo parentalizado no es pro a la etapa de desarrollo de cualquier persona. ¿Por qué? Porque cuando tú eres niño, tú tienes que cumplir con los hitos de infancia.
0: Correcto.
1: Jugar, ser creativo, imaginar, despreocupar. Cuando la gente me dice, los muchachos no tienen problema, es que no tienen por qué tener problema adulto. Uh-huh, es uh-huh. la etapa para jugar. Muchacho. Por eso es muchacho. Usted tampoco. Ay, no, porque yo cuando pequeño tuve... Y yo, pues eso fue su realidad. Uh-huh. No porque haya sido su realidad. Uh-huh. Significa que un niño, tú le tienes que poner una responsabilidad de ese calibre. El niño está para jugar. Que la realidad de cada quien es diferente uh-huh, uh-huh. y hay excepciones, son otros 500. Pero la etapa de desarrollo de mientras su primera infancia, su segunda infancia, eso es para usted jugar, eso es para no tener problemas, eso es uh-huh, que usted debe tener uh-huh. una figura paterna y materna que pueda satisfacer sus necesidades, tanto físicas como emocionales.
0: Sí.
1: Entonces, tengo un caso que, mira, tengo un papá muy presente, un papá disponible emocionalmente, un papá presente físicamente, un papá que suple, ¿verdad? Okay. Pero tengo una mamá que no. Y mamá es la que está en casa. Uh-huh. Entonces tengo una mamá uh-huh. Con adicción al juego, videojuegos.
0: Okay.
1: A videojuegos. Sí, algo muy curioso, porque normalmente son los hombres. Uh-huh, uh-huh. Una conducta...
0: Cuando tú me dijiste juegos, yo pensaba como en la lotería.
2: Sí, yo pensé eso, sí, bingo.
1: Sí, sí. Por eso sí, lo quise sí. especificar, porque sí, normalmente uh-huh. al tema del juego de apostar se le llama adicción al juego. Uh-huh. Pero no, tengo una mamá que tiene una problemática con los videojuegos.
0: Okay.
1: Sí, un poco curioso. Y es la persona que está en casa. A tal punto, tienen 2 hijas menores que están en su segunda infancia. La segunda infancia va de los 6 años hasta los 10, 11 años, ¿verdad?
0: Ok.
1: 2 hijas que están en su segunda infancia. En la mañana están en el colegio, obviamente. Uh-huh, uh-huh. En la tarde, con su mamá.
0: Ok.
1: Su papá, ¿en dónde está? Trabajando. Uh-huh, tiene uh-huh. un puesto administrativo. Está tan enviciada con el juego que se la pasa jugando. Y las niñas tienen que garantizar que van a comer y que van a merendar.
0: O sea, tienen que crear su propio ecosistema de sobrevivencia.
1: Sí, exacto. ¿No es qué pasa? Uh-huh. Tú dirás, cónchale, pero no debería ser así. Y es verdad. ¿No es que ha optado papá para que las niñas sobrevivan? Porque papá tiene que trabajar. Uh-huh. Y papá tiene una situación muy delicada. Y obviamente yo solo le estoy dando una pincelada y muy fragmentada de la situación. Uh-huh. Papá, ¿qué les enseñó? Que es para su supervivencia. Y yo le celebré a papá que lo hiciera. Y es que en la noche él le enseña cosas que ya pueden hacer en la tarde para ella valerse en la cocina. Por ejemplo, le enseñó a usar la licuadora que son de la depresión, ajá, que tú la presionas. Él le enseñó a usarlas, a buscar las cosas en la nevera. Él le deja cosas a su altura. Le enseñó a usar la escalerita de la cocina para ella poder prepararse sus cosas. Uh-huh, y todo para no molestar a mamá. Porque mamá sé.
0: Eso de aplaudir a ese padre.
1: Sí. Y tú dirás, cónchale, perdón. Yo, como especialista, te voy a decir, las niñas van a crecer parentalizadas. Porque están asumiendo un rol que no les corresponde. Ahora, las niñas me tienen que sobrevivir. Uh-huh, obviamente. Uh-huh. Obviamente. Yo, entonces, aquí, que yo te diría, bueno, esas muchachas cuando lleguen a sus 20 van a tener que ir a terapia. Para ellas.
0: Eso te iba a decir, ¿cómo afecta luego? Porque eso es inconscientemente. Ellas no saben que están creciendo bajo esa situación. Exactamente, porque es su realidad. Ahora bien, ¿cómo pueden manejarlo? Porque se dan cuenta que quizás le pasa una situación en el trabajo, una situación con la pareja, y dicen, ahí es que se dan cuenta que algo no anda bien. ¿Cómo podrían manejarlo posterior a para que eso que han adaptado pues pueda, verdad? No sé si se sana ese patrón.
1: No es algo que se sana, porque no es algo que tenemos que sanar per se. Pero sí te puedo decir que brevemente, una señal de cómo eso interfiere a la adultez, que se vuelve una persona tan resolutiva y tan de resolver que no vive esta etapa de creatividad, de juego, de diversión, que muchas veces vemos un adulto súper resolutivo, pero muy desconectado con la parte emocional. Okay. Entonces ahí viene el tema de que alguien que queme etapa antes de tiempo, una persona que se la pasa que tiene que estar resolviendo, que si no está resolviendo no se siente valioso. No se siente merecedor porque todo lo tengo que hacer yo. Y también una persona que no sabe pedir ayuda.
0: Y me imagino que los límites ni le pasa por la mente.
1: Exactamente.
0: O sea, que es difícil. Bueno, con este tema no se muevan porque vamos a seguir luego de la pausa.

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0: entre tanta complejidad de la vida, los roles, la familia y todo lo que, ¿verdad?, este mundo nos trae en el día a día, nosotros hemos decidido darles las herramientas con los profesionales oportunos para que eso sea más llevadero para usted. Ojo, no sustituye que usted vaya a su terapia, ya que hemos hablado. Decida dónde quiera ir, si a un psicólogo, si donde un coach, si es muy de la iglesia, pues acercarse y buscar ese, ¿verdad?, ese consejo, ese abrazo, ese apoyo que necesita, pero siempre procurando su salud física, mental y emocional. Con nosotros nos sigue acompañando la licenciada Danelle Nowell, que hoy tratamos temas sistemáticos familiares. Nos quedamos pues en cómo nos afecta inconscientemente posterior esos traumas, o no sé si se llamarían traumas, tú me dirías.
1: No, trauma no.
0: Esas experiencias previas que vivimos pues en la niñez, uh-huh, en la adolescencia, ya en nuestra vida adulta.
1: Mira, algo que la gente tiene que entender es que la familia, al ser un sistema y cada quien asumir un rol, va a ser dinámico. Y todo lo que es dinámico significa que puede cambiar.
0: Uh-huh, uh-huh.
1: Entonces, hay cosas que van a estar constituidas y que te tocó. O sea, si tú eres el hijo mayor, tú eres el hijo mayor. Si tú eres el hijo menor, tú eres el hijo menor. Si te tocó ser mamá de dos, tú eres mamá de dos. En la que le tocó ser mamá de cinco, tú eres mamá de cinco. O sea, a lo que voy es, los roles en nuestra vida, incluso fuera de ello, hay cosas que nos va a tocar y hay otras que vamos a elegir. Usted puede elegir tener pareja o no. O incluso hay gente que quiere tener una pareja y no consigue tener la pareja, no te toca, si soy hetero. Entonces, ese tipo de cosas. O sea, también hay una parte que no la puede controlar y tiene que aceptarla del rol que le corresponde.
2: Dani, y hay otro punto, que hay muchas personas que no quieren relaciones, pero le llueven las propuestas.
1: Exactamente.
2: Dicen, pero ¿qué es lo que está pasando?
1: Sí, sí. Entonces, en la familia, la posición que usted tiene, esa fue la que usted le tocó. Obviamente, obviando que si usted quiso ser mamá y papá y usted lo buscó, esos son otros 500, usted quiso ser rol. Pero estoy hablando como hijo, ¿verdad? Algo también que me parece muy curioso, que estábamos hablando de las repercusiones en la adultez, que eso se puede ver de muchas maneras. Ya hablamos del hijo parentalizado. Pero también hay dinámicas, el hecho de cuando tú sales de tu familia y tú te involucras en otras dinámicas relacionales. Amistad, trabajo, pareja y tu futura familia. Yo te puedo usar, o sea, me voy a usar a mí de ejemplo.
0: Sí.
1: Bien. En mi casa, yo soy la hija menor de dos. Y yo crecí la mayor parte de mi vida con mis dos padres presentes, o sea, casados. Ya luego, yo de adulta fue que mis padres se separaron. Entonces, éramos cuatro personas en mi casa. Y mi abuela, que vivió un tiempo con nosotros, éramos cinco. Yo tengo las características de una hija menor que mayormente, ¿cuáles son? Ser consentida, la llevo más fácil que el hijo mayor en el sentido que habrán cosas que a mí me permitieron, que para mí fueron normales, pero que el hijo mayor no se le permitió porque mamá y papá eran primerizos, ¿verdad? Como algo tan simple, mi hermana me dijo, ¿tú montabas bicicleta con pantalones cortos? Yo nunca monté bicicleta con pantalones cortos.
0: Porque ellos se dieron cuenta que no te iba a pasar más que rayarte.
1: Exacto. Entonces, mi hermana, un ejemplo, mi hermana vivió un poco tal vez más de sobreprotección en esos aspectos, como padres primerizos que fueron. Ok. A todo esto, la personalidad, un ejemplo, de mi madre es muy resolutiva dentro de su historia. Mi mamá fue hija única.
0: Ok.
1: Mi mamá le correspondió cuidar a sus padres en ambos casos. Incluso el embarazo que ella hizo de mí, mi mamá, mi abuelo, duró 6 meses en cama hasta que murió y mi abuelo murió 2 semanas antes de yo nacer.
0: Wow.
1: Entonces, la historia de mi mamá es que ella vivió una crianza donde ella era hija única, donde ella recibió toda la atención. Y ella se tuvo que hacer cargo de sus padres, por así decirlo.
0: Que cambió de roles, básicamente.
1: Ajá. Pero ahí voy. Uh-huh. O sea, también, de acuerdo a tu realidad, que cómo eso también te prepara para la vida. Uh-huh. Un ejemplo, mi hermana y yo no vivimos eso. O sea, nosotras no tuvimos que vivir de que tenemos que cuidar a nuestros padres. Eso fue algo que nosotras no conocimos. También lo explico así, porque a veces la gente está como que, ¿pero por qué fulanito? O sea, con amistad o con pareja. Uh-huh. No es así. ¿Por qué tú? Y yo, señores, la historia influye mucho.
0: Demasiado.
1: La historia influye mucho. Entonces, no es para justificar al otro, sino para tú darle sentido a las decisiones y acciones que toma. Ya está en ti si tú lo quieres aguantar o no. Esos son otros 500. Pero dale sentido. Entonces, teniendo eso claro, mi mamá, dentro de la familia, ahora como madre, ¿verdad? Eso fue como hija. Como mi mamá es una madre resolutiva.
0: Okay.
1: Y de yo haber aprendido de ello, las cosas se hacen bien o no se hacen. De mami de resuelve. Esa es la mejor manera.
0: Proactiva.
1: Proactiva y práctica. Y de aprovechar los recursos al máximo.
0: Ok.
1: Entonces, como mi mamá es muy proactiva en ese aspecto, que es lo que llamaríamos yo en mi casa mami intensa.
0: Sí.
1: Exacto, ¿verdad? Y ella es, la cosa le gusta que se hagan como ella quiere. Obviamente, en mi casa yo la dejo ser.
0: Claro.
1: Por ende, mami quiere que se haga tal cosa, pero yo sé que si yo lo hago, ella va a pelearme. Entonces, ¿qué yo hago? Yo la dejo hacerlo. Aunque ella me esté peleando porque yo no lo hice, pero yo sabía que si yo lo hacía, o las veces que lo he hecho, ella me iba a pelear que no salió como ella quería, o que ella debió hacerlo y que yo no me llevé con... No, ¿qué yo hago? Yo la dejo. Yo... Y si hay que hacer tal cosa, yo, está bien. ¿Quiere? No, yo voy a llamar a fulano para que lo haga. O yo voy a estar ahí para que lo haga. Y yo, está bien.
0: Perfecto.
1: Haga. Entonces, en mi casa, para mami, yo sigo siendo la hija pequeña de consentida.
0: Ejerces tu rol.
1: Ejerzo mi rol de hija pequeña y yo lo he aceptado de la conciencia. Fuera de mi casa, algo que yo he hecho consciente es... que yo soy mi madre y mis amigas.
0: Ok.
1: De que yo soy la que comunica que esto me gusta y esto no me gusta. Vamos para dar, puedo ser la que propone para dónde vamos. Soy la amiga que tú vas a buscar para que te dé consejo, que tú y el otro. Y la primera vez que yo fui a terapia, mi terapeuta me dijo, tú eres la mamá gallina de tus amigas. Entonces, para mí eso fue un choque. Porque muchas de las cosas que me describían como amiga era lo que yo vivo con mi mamá. Obviamente, habrán diferencias de ciertas cosas. Tal vez hay cosas que mami es más rígida. Yo por temas generacionales lo puedo flexibilizar más. Pero la esencia...
0: No, y tu misma vivencia que fueron distintas.
1: Exacto. Entonces hay cosas que yo puedo flexibilizar y otras que no. ¿Por qué lo explico así? Porque de eso se trata, de entender la importancia de la familia en la vida de cada persona. Porque la familia va a ser tu primer agente socializador y el que te va a dar la dirección de cómo tú vas a socializar más adelante en otras relaciones. Entonces, aunque en mi casa yo ejerza de hija menor, porque ese es el rol que me corresponde, y el que también, ya obviamente en esta edad, yo conscientemente, y porque he hecho terapia y todo eso, también lo he asumido. Señores, el... todo lo que yo vi en mi casa, aparte de lo que viví, lo que vi en mi casa, yo lo voy a replicar. ¿Por qué? Porque es la que yo tengo de referencia.
0: Sí.
1: Es lo que yo tengo de referencia. Incluso un dato muy interesante, por si usted lo quiere poner en práctica. Yo creo que esto yo lo dije una vez, pero lo voy a ver repetir. José Julio, ¿tú te recuerdas qué edad tenían tus padres cuando tú naciste?
2: Sí, mami tenía 36.
1: Ok. ¿Y tu papá?
2: No recuerdo.
1: Ok. ¿Y tú, sí, qué edad tenían tus
0: padres? Mami tenía 28.
1: Ok.
0: Y papi tenía 29.
1: Ok. Ya tú tenías edad.
0: Sí.
1: Y tú todavía no has llegado a la edad de tu... Ok. Bien. Mi mamá tenía, cuando yo nací, 28 años. Entonces, y mi papá tenía como sus 35, por ahí. O sea, que conocemos a nuestros padres de ese momento. Ustedes no conocen a su padre. Tú no conoces a tu mamá, José Julio, antes de los 36 años. Tú no sabes cómo ella era, solo lo cuento.
0: Exacto.
1: Tú, Valerie, tú no conoces. Exacto. Tú solo conoces a tu mamá de los 28 años y yo a la mía de los 28. Perfecto. ¿Qué eso implica? Que yo conozco a ese adulto desde esa edad y de cómo resuelve los problemas. A medida que usted se acerca a la edad que usted conoció a sus padres, de que usted nació, se va a parecer más a ellos. Porque su memoria va a buscar de referencia lo que ellos hicieron y lo que usted vivió. Exactamente. A medida que yo me he acercado más a la edad de la que me tuvo mi mamá, que yo, por ejemplo, tengo 27, yo me parezco cada vez más a mami.
0: Es increíble porque muchas veces... No es mi caso, ojo, pero sí conozco experiencias de personas que dicen, ay, yo no quiero ser como mi papá, o ay, yo no quiero ser como mi mamá. Y tú te das cuenta que inconscientemente hace cosas que tú dices, ¿y cómo se lo explico? ¿Qué estás haciendo lo mismo inconscientemente?
1: Sí, porque ¿qué va a hacer tu cerebro? O sea, yo voy a recordar lo que yo haya vivido de manera inconsciente.
0: Sí.
1: O sea, esta situación, tal vez la primera vez que yo lo estoy viviendo, de que un ejemplo, qué sé yo, estoy viviendo solo y pareció un problema, pero tu cerebro... Tal vez se recuerda un momento estresante que vivió tu mamá. De cuando tenía, por ejemplo, yo cuando tenía 5 años y mami tenía 30 y pico. Inconscientemente, tal vez yo ahora no te puedo decir cómo era mi mamá a los 30, pero yo lo vi. Yo vi cómo mi mamá me trató cuando ella tenía 30. Entonces, mi cerebro tiene información de cómo ser una adulta de 30.
0: Que influye también, Daniel, en las relaciones que uno tiene.
1: Exacto. Entonces, ahí vamos. Ahí vamos.
0: Conectadas.
1: Sí. O sea, la dinámica... que tú vas a tener con tu pareja, tú vas a elegir parejas que le den sentido al rol que tú sigues asumiendo. Entonces, vuelvo a lo mismo. Si yo tengo un rol fuera de mi casa, muy resolutivo, muy de ser proactiva, yo voy a buscar parejas inconscientemente, yo porque ya me he hecho consciente, pero inconscientemente, que no sean tan proactivos.
0: Yo me di cuenta después de que estaba en el lío.
1: Exacto. Entonces, ahí voy. ¿Por qué? Porque... por eso también que los terapeutas dicen de que tú vas a elegir lo familiar. Uh-huh. O sea, aunque, si te cae, aunque sea malo para ti, exacto, aunque sea dañino y todo uh-huh. eso, tú vas a elegir lo familiar. Porque lo familiar, aunque te haga daño, tú lo sabes manejar. Y ahí viene uh-huh. la frasecita uh-huh. de mejor malo conocido. Qué bueno por conocer. Uh-huh. Entonces, todo eso, al fin y al cabo, esta conversación creo que es de la más importante que la gente a nivel social debemos tener, porque no le damos el criterio de importancia e intencionalidad de darle sentido a la, lo que influyó la familia en ti. Uh-huh, y la uh-huh. familia fue tu principal agente socializador. Una de las cosas por la cual yo más defiendo mi enfoque, que es la parte sistémica, la terapia familiar, y por lo cual también me interesé, el ser humano dicen que es un 50-50. Un 50% genética, uh-huh. que entonces son tus padres.
0: Muchísimo.
1: Ajá, tus padres. Y otro 50, el ambiente. Y el primer ambiente es la familia. Entonces, por uh-huh. todos los lados, me da familia. Familia. Entonces, señores, tenemos que darle más criterio e importancia a su historia familiar, a su historia personal, a sus vivencias, a sus experiencias. Y de verdad, los invito, no porque usted va a cambiar su historia, no es eso. A diferencia tal vez de otras herramientas como el psicoanálisis, que vamos a analizar uh-huh, la parte uh-huh. de la infancia y el inconsciente. Para mí, el enfoque sistémico, o sea, hacer hincapié en la historia, te da la oportunidad de darle sentido uh-huh, y claridad uh-huh. al pasado con el objetivo de tú poder venir al presente y decir, ah, esto es por esto. Entonces, como yo no quiero repetirlo, yo lo voy a reorganizar, uh-huh. yo lo voy a reconstruir, yo voy a tomar otras... ¿Por qué? Porque lo estás haciendo consciente sí. ya.
0: Y no desde el pique ni la culpa, sino exacto. desde el deseo de, ok, exacto. vamos a realmente crecer exacto. juntos. Ya tú no puedes cambiar a tu papá, ya tú no puedes cambiar a tu mamá, ni es tu rol hacerlo.
1: Exacto.
0: Pero que tú sí puedes hacer distinto para que esa generación que viene
1: total.
0: Pues vaya diferente en totalmente. Ese tipo de escenarios. Bueno, con nosotros ha estado la licenciada Danelle Noel, hoy tratando pues asuntos familiares, mejor conocidos como... pues la parte sistemática familiar, dinámicas familiares. José Julio, entiendo que nos podemos ir a una pausa para luego, ay Dios mío, lo más difícil, despedirnos de ustedes, pero siempre con altura.

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6: Regresamos en la parte final de Muy Diferente Radio a través de Matrix 104.7 y www.muydiferenteradio.com. Hoy viernes 7 de agosto, no nos podemos ir sin antes compartir con ustedes el propósito del día que llega a ustedes y a nosotros gracias a...
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7: Vale, y dice lo siguiente... La espera siempre trae recompensas.
6: ¡Wow!
7: La espera siempre trae recompensas.
6: Espera mientras usted está trabajando también. Porque hay gente que se quiere quedar sentado esperando que el divino niño le haga un milagro. Bueno, pues el propósito ha llegado a ustedes y a nosotros gracias a...
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9: Quiero agregar.
6: Adiós.
9: Adelante. Quiero agregar. Que me hacía falta escucharte decir el propósito de ese día.
6: ¡Claro que yes! José Julio Santana siempre con nosotros. Bueno, ustedes saben que estuvo de vacaciones y por eso no lo escucharon. Hoy también el doctor Eddie Pérez estuvo con nosotros. Danel Noel, licenciada en psicología. Vamos, ayúdame con eso. ¿Soy clínico, lo que tú eres clínico?
9: Yo tengo maestría en terapia familiar y estrés y una maestría en neurocriminología de la conducta agresiva.
6: Mi amor, ya tú sabes. Si usted está pasando por una situación, ella no es mi terapeuta, pero yo te la recomiendo. Y claro, yo, Valerie Rodríguez, la de los viernes. ¿Y cuando se puede, pues? Un día más que otro en la semana. Deseándoles un buen fin de semana. Disfruten, relájense. Y nada, tirando para adelante. Que quejándose no van a resolver nada. Bye.

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